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0: Fierro. Ana. De las cumbias originales con mis compas Grupo Frontera
1: y Fuerza Rígida, compadre.
0: Fierro, pues, márquele, compa Carlos. ¡Dice! ¡Dale, vale!

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0: ¡Ay!
1: Para toda la gente que les gusta la música norteña.

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Recibimos en este importante escenario, aquí en la Arena Monterrey, otro gran amigo de pesado, otro de los grandes de la música norteña. Un aplauso bonito para recibir a don Eliseo Robles. Que se escuche el aplauso bonito, oiga.

0: Un aplauso grande para don Ramiro Cavazos.
1: Muchas gracias, muy agradecido.
0: Dios lo bendiga, muchos años más. Bueno, vamos a continuar esta noche con otro artista invitado en esta producción de Pesado desde la Cantina. Es una figura internacional desde 1956 que inició su carrera. Menciona él que con el apoyo de don Tomás Ortiz, que le hizo su primera grabación de Los Alegres de Terán. Y esta noche tenemos el honor de que nos acompañe. Y bueno, gracias por aceptar la invitación a este gran homenaje. Bienvenido, don Catarino Leivos, de Los Rancheritos del Topo Chico.

0: Muchas gracias.
1: Gracias.
0: Bueno, y vamos a invitar a uno de los grandes de la música norteña, uno de los grandes acordeonistas que ha dado México. Desde Cadreita Jiménez, Nuevo León, elegido del refugio, mi primo Kiko Montalvo y sus servidores vamos a interpretar este tema. Para todos ustedes, esperamos que les guste.

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Buenas tardes a todos. Estamos, como dice mi compadre, muy contentos de estar esta bonita tarde en este maravilloso pueblo que es General Terán, Nuevo León, rindiendo un homenaje a los más grandes de la música norteña, no dicho por nosotros, sino dicho por tantos y tantos artistas, obviamente por nosotros también, que somos de la nueva generación. Es para nosotros un gran honor estar ante todos ustedes, gente que muchos de ustedes conocieron la vida, conocieron a ellos personalmente, y bueno, era otro de los grandes sueños, si no es que el más grande para un servidor o para nosotros, algún día poder rendir este gran homenaje a ellos, a don Eugenio Ábrego, a don Tomás Ortiz, que tuvieron la oportunidad de llevar la música norteña a todos los rincones del mundo. Y esta tarde vamos a recordarlos con mucha alegría, con mucha revolución y con mucha fiesta para ustedes.

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0: mi amor.
1: Hola.
0: ¿Cómo estuvo esa clase de hoy?
1: Bastante bien. ¿Llevas mucho tiempo esperándome?
0: Un poco, pero te quiero mucho, mi amor.
1: Sí, pero por favor, apúrate que pueden vernos.
0: Bueno, pero ¿hasta cuándo vamos a seguir ocultando lo nuestro? 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

Alisar. Porque yo no estoy viendo que me pasen una botella, la neta, para aventarme un shot por el gusto y la bendición y lo feliz que me siento en este día, compadre.

sí es cierto que están escuchando a los traileros, que se oiga a todos. No se oye Monterrey, más fuerte todos, todos. ¿Y dónde están las chicas, chicas del coro? Y continuamos, continuamos porque viene otra de las grandes rolas matonas, matonas. Se está grabando en vivo y ustedes son los testigos. La Fe Music Hall, la raza de Ciudad Guadalupe, la raza de Monterrey y la gente de San Nicolás de los Garza. En vivo y para ti, los traidores.

0: Muchas gracias, un aplauso para despedir a Don Lorenzo de Monteclaro. Gracias.
1: Es un honor para Pesado compartir este escenario con uno de los grandes, grandes de la música norteña. Vamos a recibir con un aplauso, pero bien machina, señor Lupe Tijerina.
2: Gracias. Gracias, Lupe.
0: Échale, maestro.

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Ah, qué buenas están estas modelos, loco. Esta canción va para mi ex, güey. Algo que le compuse. Y pues a ver si ya se la voy a dedicar, a ver si deja de estar chingando con sus indirectas ahí. Échale, César. Vamos a enviársela, pues. Échale, César. Vámonos.

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1: Plebes, no te pases de verga, güey.
0: Qué parte.

0: grabación en pleno domingo, domingo 24 de mayo del 2026. Ya estamos por aquí con toda la actitud, sí señores y señoritas, ya por acá pues mejorando de salud, muy feliz de saludarlos, de acompañarlos.
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0: Y de traerles dos horitos de buena música y de chismecito como nos encanta.

Pedrito Fernández con mi canción favorita cuando yo estaba bien chiquitica, yo no fui. Y me encantaba esa canción y todavía me gusta mucho. Saluditos para don Pedro Medina, que por ahí ya hace un momentico se reportó con nosotros a través de nuestro Messenger y dice que saluditos para su amor y Ibercita, para toda la familia, para el compa Fidel, que aquí que allá anda trabajando hasta los domingos, por allá le dan duro. También Darely por acá nos saluda, un abracito para la compañera, que pues ella sabe que

yo sé que también viene cargadísima con cosas muy, muy buenas. Saludos como siempre también para Don Fidel alias El Cucaracho, para Ivetsita, que además que por ahí anda escuchándonos a esta hora con sus bendiciones, y para ustedes, ¿cómo me les va? ¿Cómo me le fue este fin de semana? ¿Está descansando o está trabajando así como Don Pedro? Cuente a ver que aquí andamos poniéndole canciones y ya sabe que al final hay chisme.

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Mañana, ahí estábamos con Sagitario Musical, ¿Por qué te vas? Seguimos con Tropical Panamá, vamos a bailar en este domingo, porque sea como sea, todavía es fin de semana.

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10:31, pura buena cumbiecita para este domingo. Y usted sabe que puede hasta ahora programar sus canciones favoritas. Me puede enviar mensajito a través de nuestro Messenger y también a través de nuestra página web. Yo ahí también le estoy leyendo todos sus mensajitos. Listo. Saludito a todos los que están bien conectados a esta hora. Pues por aquí andamos en pleno domingo trayéndole la mejor programación.

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0: hora de programación con Laura Hernández en pleno domingo. Mañana estaremos recibiendo ya la última semana de mayo, que bueno, pues vamos a despedir mayo con toda la gratitud y vamos a recibir ya la mitad del año con toda la actitud también, para que de aquí para abajo pues también nos vaya súper súper bien, porque igual también empiezan a llegar los mejores meses del año, así que bueno.
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0: Oiga, y hablando un poquito de todo, hoy es el día de los veteranos. Hoy el día es de conmemoración a los veteranos de guerra en Estados Unidos. Yo les cuento que yo tengo un hermanito que es veterano de guerra, que también vive por allá en Estados Unidos, así que bueno, yo voy corriendo a darle su felicitación.

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Recuerde que acá le ponemos de todo 8 por 8 para que pida sin miedo al éxito. Y pues por eso le ponemos juanga, le ponemos también salsita de vez en cuando, uno que otro pop. Es lo que quieren escuchar los mejores oyentes del mundo. Con estas dos rolitas que vienen en este momento, entonces pasamos a nuestra segunda hora de programación que viene cargada con chisme.

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1: Rolitas con Quintana para la Ivetsita de parte de Don Pedro, y un saludito pues para Chuy, que por ahí se acaba de reportar con nosotros. Un abrazo.

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0: Roberto, usted pide y aquí se le pone con mucho gusto. Recuerda que estamos en pleno domingo, que muchos no quieren que el domingo se acabe, muchos no quieren que la semana entre, pero bueno, muchachos, pues hay que mirarlo por el lado de que es una oportunidad más para seguir luchando por nuestros sueños, y pues hay que mejor manera de hacerlo que con toda la actitud y con todas las ganas, así que bueno, para adelante.
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0: Saludito pues para el Chuy, que fue quien nos programó estas rolitas.
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Siguen saliendo canciones del horno antes de que llegue el chismecito. Ay, ay, ay. Y está bien bueno, como todos los chismes que siempre le tenemos por aquí. Ya casi, ya casi.

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Bueno, ahora sí, después de estas dos rolitas que van entrando en este momento, ahora sí vamos entonces a entrar al chismecito que está bueno. Se llama Mi esposa me engaña con muchos y yo no la quiero dejar. Para todos esos cucarachos, pongan pues atención, listo. Y bueno, pues ya saben que yo me voy, pero que quedan con muy buena música. Pero en un ratico nos despedimos pues.

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1: Imagina que encuentras al amor de tu vida un día pidiendo ayuda en la calle. Esta persona viene de una caravana y necesita tu apoyo, así que tú te ofreces con todo el amor del mundo a apoyarla. Te enamoras de ella, te la llevas a vivir, te casas con ella, pero después te das cuenta de que te ha engañado con todo el pueblo. Pero tú te sigues haciendo tonto porque no la quieres dejar. Pues este es el chisme que nos envían, hermanas. Resulta que esta persona que nos envía el chismecito es espectadora de todo lo que está pasando y nos pide un consejo para su familiar. Porque está ciego de amor y aunque se da cuenta que lo están cuerneando, pues él no hace nada. Ay, manas, es que este chisme está. Agárrate el café y siéntate, por favor. Pues miren, resulta que esta muchacha le vamos a poner Your Ladies. Ok, la Your Ladies llega de Venezuela a México y por donde pasa el tren, pues hagan de cuenta que ella se queda en un lugarcito de la República Mexicana, encuentra a este muchacho que la ve y pues se impacta con su belleza. Y dice, ay, qué bella muchacha, pues una bañadita para mi casa. Y pues la presenta a la familia y como él la ve indefensa, pues empieza a protegerla, mana. Le ofrece todo, hermanas, todo lo que ella necesita, le pone casa, la convierte en su señora, pues. Hasta ese momento, la Your Ladies, pues era muy tranquila ella. Ay, ella venía de sufrir demasiado lo que había pasado por el Darien y por la selva y pobrecita, pues. Entonces, todos se compadecieron de ella. Lo que no sabían es que ella traía unas intenciones que no eran buenas, mana. Pues resulta de que ya pasa el tiempo. Y cuando la Your Ladies se siente segura en ese hogar, pues empieza a mostrar lo que realmente es y sus verdaderas intenciones. Empieza a tratar a la familia de este muchacho con la punta del pie. La Your Ladies ya era doña, entonces pues hagan de cuenta que ella se sentía soñada, la divina garza envuelta en huevo, pues. Y empezó a tratar a todos mal, mana. No, es que yo vengo de otro país, es que aquí no me gusta esto, que no me gusta la comida. Ay, no, a mí no me gusta estar aquí. No, chamo, que esto, que el otro. Entonces empezó a tratar mal a la familia y se empezó a pelear con los familiares, pues, la Your Ladies, y hacerlos menos. Y los familiares le decían a este muchacho, oye, tu esposa anda, pues anda medio equivocada, ¿no? Como que ubícala, no se vale que sea así de así. Pero él, hermanos, estaba empanochado, estaba enculado, pues como se dice, estaba muy enamorado, así que no les hacía caso. Y la Your Lady seguía haciéndoles feos a todos, de que, ay, no, que eso no me gusta, ay, no, que tú estás así, ay, no, pa' todo, mana, pa' todo se quejaba la Your Ladies. A este punto ya habían pasado 3 años de que ella se había quedado en México, pues ya había conseguido lo que quería, que papeles, que esto, que el otro, la Your Ladies, y empezó, hermanas, con la locura. Le agarró aquella comezón y hagan de cuenta que las fiestas dicen que ella empezaba a bailar muy provocativamente. Les bailaba a los caballeros, se subía a las mesas, empezó a utilizar ropa muy, pues muy exhibicionista, pues mostrando sus encantos y su belleza. Y como ella ya había conseguido un trabajito, pues ya tenía el chance de trabajar en México. Uy, mana, se sentía la ricachona soñada, se maquillaba mucho, era muy escandalosa, hacía mucho show, le encantaba llamar la atención de los caballeros, sin importar que esos caballeros fueran de la familia de su marido. O sea, ella quería que los viera. No, y la Your Lady se peleaba, mana, porque no respetaba, pues, ni a los cuñados ni a nadie. No, ella quería que todos la vieran y la admiraran, aunque estuvieran las esposas de los muchachos ahí. Y obviamente su marido se daba cuenta, pues, y le llamaba la atención, pero como ella era una chava muy libre, a ella le valía. No, a mí ningún hombre me va a mandar, a mí ningún macho mexicano me va a decir qué va a hacer con mi vida. No, ¿cómo crees? Pues ella no se dejaba dominar, manas. Pero pues el muchacho sí se daba cuenta que la Your Ladies era muy de esas, pues. Y como que escondiditas, él le llamaba la atención. Pero pues, ay, mana, esa muchachita, nadie le podía decir qué hacer. Entonces, pues aquel se tenía que aguantar, aunque la mamá del muchacho le decía, oye, tu esposa pues se pasa de lanza, mira que enseñando esto, cómo les va a bailar, cómo los va a seducir, mi hijo, eso no está bien, pero pues él se enojaba con la mamá, ay mamá, no te metas, déjala, ella es así, es que ella es de por ahí, allá son así, no tiene nada que ver, ay manas, pues mira, el muchacho se hacía tonto, pero ¿qué creen, manas? Resulta que fallece el suegro de la Your Ladies. ¡Ay, mana! Y ahí fue donde uno de los invitados a la vela la ubica. Oigan, y pregunta a un familiar, oigan, ¿a poco la Your Ladies aquí vive con ese muchacho? Después, sí. ¡Ah, mira! No, pues yo no sabía, porque ella trabaja con mi esposa. Ahí en el trabajo, pues, entonces mi esposa ya la conoce bien. No, esa Your Ladies habla bien mal de la familia de este muchacho. De todo se expresa mal. Pero luego con tiempo les voy a contar lo que anda haciendo ella. Porque, uy, esta chamaquita ya es comadre de mi esposa. Pero, uy, no, si vieran esta pisa parejo. Pero bueno, luego les cuento porque pues ahorita estamos en el velorio. No les podemos decir nada. Para la mala suerte de Your Ladies, este muchacho era amigo, conocía a la familia. Entonces, ella al ser comadre de la esposa de este muchacho, la esposa de este muchacho, amigo de la familia, se entera de todos los tejes y manejes de la Your Ladies. Para esto y para la de malas de ella, se pelea la Your Ladies con la esposa de este muchacho. Y ahí es donde la esposa despotrica. ¿Y sabes qué? Le dice a este muchacho, a su marido, quiero que me contactes con la familia de la Your Lady y su familia política, porque ellos deben saber la verdad. Y todos así como, ¿cuál? Pues hagan de cuenta que viene el gran drama, manas. Lo que no te imaginas era la doble vida que tenía la Your Lady. Deja tú que les bailara a los muchachos. No, mana. Resulta que esta muchacha va a hablar con la suegra de la Your Ladies y le cuenta, no, pues fíjese que su nuera, así, no sé qué le haría a esta muchacha que estaba tan dolida, pero le contó y le llevó pruebas, pues que la Your Ladies andaba con varios hombres en el trabajo, uno de ellos era un repartidor, pero aparte la Your Ladies, mana, tenía dos maridos en Estados Unidos. Bueno, ella les decía maridos, pues, pero su marido, pues, es el que está ahí con ella. Dos hombres que le mandaban los millones de dólares, la pachocha, mana, le mandaban a la Your Ladies. Porque ella no les decía que tenía marido, obviamente. Ella les decía que no podía pasar para Estados Unidos y que necesitaba que le enviaran dinero. Y bueno, les sacaba una de lana a esos viejitos en Estados Unidos, más lo que les sacaba el repartidor, más lo que les sacaba su marido. Pues resulta que esta comadre de la Your Ladies que fue a contar el chisme, le dijo, yo tengo las pruebas y los audios, porque ahí es donde ella me dice que anda con fulano, sotano y sotano, y que le está sacando dinero. Y la mamá afligida de que, ¿y le puedes enseñar eso a mi hijo? Claro que yo le enseño para que él abra los ojos, señora. Pues hagan de cuenta que llega el muchacho, el marido de la Your Ladies, y le enseñan todo. Y él dice, todo lo que esta mujer viene a hablar mal de mi esposa es porque es chismosa, porque le tiene envidia, porque mi esposa es bonita, porque tiene mejor cuerpo, mejor cara, porque es más alegre, más simpática, y solo viene a hablar mal de ella porque le tiene envidia. Yo no le voy a creer nada de esas cosas, porque mi la Your Ladies ya me dijo antes que ella va a inventar cosas, así que yo no quiero escuchar. Y la mamá de ese muchacho le decía, no, mi hijo, es que mira, escucha, le mandan dinero unos hombres de Estados Unidos, que esto, que el otro. No, yo no voy a hacer caso. Pues total, mana, la cosa no queda ahí. Resulta que uno de estos, les vamos a decir, patrocinadores de la Your Ladies, sus padrinos de Estados Unidos, viejitos, pues le dice, ¿sabes qué, mi amor, Your Ladies? Búscate una casa, mi amor, porque yo te quiero ir a ver en México y pues voy a estar contigo, te voy a visitar. La Your Ladies renta una casa y le dice al marido que iba a rentar una casa. ¿Para qué? ¿Quién sabe? Pues, hermanas, la Your Ladies pidió una semana de descanso en su trabajo, porque durante esa semana se la pasó con el viejito que vino de Estados Unidos en esa casa. Pero como el marido trabajaba, pues hagan de cuenta que la chamaca, la Your Ladies, le echaba chisme. Y este, como estaba empanochado con ella, pues le creía todo. Entonces, la Your Ladies anduvo con ese viejito en esa casa que rentó durante el tiempo que él vino. Y todos lo sabían, mana. hasta el marido. Hubo manera de comprobar que ella pidió permiso para faltar al trabajo para estar con ese hombre, pero el marido no entiende. El marido dice que no, que porque le tienen envidia a su Your Ladies, que no es cierto. Pues quién sabe qué le dijo esta Your Ladies a su marido, que mira, lo convenció. Y al otro señor también, pues mana, ha de estar muy guapa la Your Ladies. Pues se regresa el viejito para Estados Unidos y ya sigue con sus amoríos. Manas, le trataron de abrir los ojos al señor, la suegra, la familia y todo, y él no entiende, pues, al muchacho, al marido de la Your Ladies. Ni tardo ni perezoso, una semana después, ¡tras!, que suben a Facebook, pues quemando a la Your Ladies. La hija de otro de sus amantes la subió a Facebook, manita. Subió fotos de la Your Ladies con su papá, subió fotos comprobando de que ella era la amante, conversaciones, audios, o sea, la quemó, mana. Pero no conforme con eso, la hija de este señor, que sube fotos del marido de la Your Ladies y de que miren, este es el cuernudo de su marido, pero no se da cuenta y se hace tonto de que ella lo engaña. Hermanas, hasta el marido de la Your Ladies salió quemado con todas las evidencias de que ella era amante de este señor. Y tú dirás, hasta ahí quedó. No, subió comprobantes de transferencias y depósitos donde le dio más de 80,000 pesos a la Your Ladies, de que ella le sacaba dinero a su papá, y estaba enojada la muchacha, mana. Pues la muchacha se contacta con la familia del esposo de Your Ladies y les dice, no, que ella le saca dinero, que su hijo es un cuernudo, que esto, que el otro, que todos en la familia sabemos lo que está pasando. Pero a raíz de lo que pasó de lo de la casa de renta y todas las cosas que nosotros le quisimos abrir los ojos a este, al esposo de la Your Ladies, pues él se alejó de nosotros, se alejó de su mamá, se alejó de su familia, y pues sabemos que anda muy deprimido, porque ya se dio cuenta de que su esposa lo ha estado engañando, pero pues él no lo acepta, esta negación, y no la quiere dejar. Y ahora se están burlando de él, manas, porque lo están subiendo como el cornudo y están diciendo que su esposa es la que saca dinero, que... a saber Dios si el dinero también lo agarra él o por qué se deja tanto. Pero 80,000 pesos le bajó a este último señor, pues, si la hija lo anda quemando. Y nosotros como familia, pues, le queremos decir a él, pero ya no sabemos de qué manera hacerlo entender. Le queremos enviar esta publicación de Facebook porque ahí están las fotos de su esposa con este señor que es casado, que tiene familia, pues, la Your Ladies anda con este hombre casado, manas, y le sacó 80,000 pesos y la subieron fotos, audios, todo. Hasta la hija del señor nos contactó para hablar con el familiar, pero pues no sabemos cómo hacer entenderlo a él, que de plano ya la deje, que ya, o sea, ya son muchas burlas, y aparte ella es muy grosera con toda la familia. Ella se siente, te digo, la divina garza envuelta en huevo, pues, que camina entre nubes y rosas. Pero, manas, esto es lo que yo les vengo a preguntar a ustedes, pues. Nos preocupa que su marido de la Your Ladies ya está mal, nuestro familiar, pero nosotros queremos contarle todo esto sin que él se deprima más o vaya a ser una tontería. Así que por eso vengo a pedirles su muy humilde opinión, que ustedes nos digan qué podemos hacer como familia para hacer que él se aleje ya de ella y mostrarle las pruebas de que ella les está sacando dinero y pues que él ya entienda. Así que déjenos, por favor, su consejo. Necesitamos con urgencia ya quitar a la Your Ladies de nuestra vida, de nuestra familia, y que ella siga robando dinero si quiere y que siga metiéndose ahí con sus patrocinadores, que le sigan dando dinero, pues, pero queremos salvar a nuestro familiar de ella, porque imagínate, un día lo va a enfermar, un día le va a hacer algo, lo trata mal, porque ella lo trata muy mal, y encima de todo lo andan quemando en Facebook. ¿Ustedes qué harían, manas? Déjenos un consejo, un fuerte abrazo y saludos desde Colima. Ay, cuidado por ahí. Por ahí han de saber el gran chisme de la Your Ladies, ¿verdad? Bueno, que es un nombre falso, pero...

De esta manera nos vamos a despedir. Gracias a todos por la sintonía. Por aquí estaremos mañana, misma hora, mismo lugar. Se cuidan bastante. Y bueno, pues llegar con buena música aquí en Voces del Rancho. Un abrazo para todos. Se cuidan bastante. Feliz resto de domingo. Bye, bye.

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0: muchas gracias.
1: Bueno, yo quiero, antes que nada, darle las gracias a todos por acompañarnos esta noche y que sepan que este disco era un sueño para nosotros, que hoy, gracias a Dios, se nos está haciendo realidad. Rendir un gran homenaje a toda esa gente que nosotros sabemos que ha participado de manera muy directa para que la música norteña esté ya siendo reconocida a nivel mundial. Hablar de tantos artistas que esta noche, bueno, hay fotografías de todos ellos de momentos muy especiales. Algunos ya no están con nosotros, se nos adelantaron un poquito en el camino y los vamos a recordar también en este homenaje. Y a los que están aquí presentes, que Dios les dé mucha vida. Y muchas gracias por todo lo que han hecho por la música norteña. Y especialmente quiero dedicar este disco para mi padre que está aquí presente esta noche. Eso dice así.

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Con más de 50 años de carrera del estado de Durango, de las mejores voces de México, de las mejores voces de la música norteña, el señor Don Lorenzo de Monteclaro. ¡Aplausos!